0: preparamos un almuerzo cuando estamos todos juntos. Eso es la vida, eso era lindo. Eso se fue cortando, no solo conmigo, con toda la familia venezolana. Se tuvieron que ir los hijos y todo, con un mejor mundo. Y eso duele. Eso hace falta en la casa. La familia
1: es todo, mami, te amo, te extraño.
0: Yo también te extraño full, pero también, como te he dicho siempre, algo bueno sale de todas las cosas malas, ¿no?

feliz porque hay gente joven que está trabajando para que este país cambie y vuelva a ser lo que era. Este es un país bello, este es un país lindo, este es un país que la gente, no hay comparación. Tú puedes vivir en cualquier parte del mundo, pero un venezolano es un venezolano.

El mar es lo más bonito que vi en la mi vida. 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Y darse muchos besos al amanecer, al anochecer, y después llorar de emoción. La emoción es lo más bonito porque es incontrolable y abre la puerta del corazón y te hace llegar al amor.

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Es Latin Lover, personaje de la vida cotidiana en Latinoamérica. Está siempre vestido de gala, calzado de blanco patente y lleva un diente de oro que brilla en la oscuridad.

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El sonido de uno de los DJs creadores de Berlín Verde y miembro también de la Band of Robot, que se llama Nobby Face, creador de temas con alusiones al dubstep y al hip hop eléctrico que tanto mola por distritos de Austria y Suiza. Lo que te hemos traído se titula Feeling You y él se llama Nobody Face.

0: Así suenan en su noveno álbum los Lakota Afro, que adoptan un enfoque diferente a sus anteriores trabajos, donde también se recopilan diferentes títulos. En este seguimos disfrutando de su funky jazz, funk retro y el nuevo y viejo soul con el que alcanzó la fama. Lo que te hemos traído para deleitarnos con ellos se llamaba Perdido en los ojos de un amigo. El grupo se llama Lakota Afro.
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Esta es la versión que han hecho los Sunday de Soul Surfers sobre el tema del autor William DeVoe, que se titula Sé agradecida por lo que tienes, de forma bastante elegante y original, sobre la de 1974, donde se aprecia la evolución de la electrónica aplicada al soul, funk, etc., creando un registro atemporal en el año 2024. Eran los Sunshine de Soul Surfers.

0: Este es uno de los registros de este dúo de DJ de hip hop y underground de Filadelfia, compuesto por el rapero Mr. Eden y Milo Berger. Se iniciaron allá por 1999 con la publicación de su álbum Conscious Advantage, en el que intervino Eminem. Este dúo tiene predilección especialmente por los temas que rompen los estereotipos habituales del hip hop. Lo hemos escuchado en el tema Funky Bar. Ellos se llaman The High and Mystic.
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0: Esta es una de las canciones más interesantes, bajo mi punto de vista, de este músico, productor, actor y cantante de origen jamaicano, que se llama William, fundador de los Black Eyed Peas, que comenzó a rapear a los 16 años con el nombre de Willie One X, y su primera canción se tituló Merry Motherfucking Christmas en 1992. También ha producido a grandes como Mick Jagger, Snoop Dogg o Chris Brown, entre otros. Lo que hemos puesto para escucharlo y deleitarnos con él se llama My Way. William.
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1: Esta es la música de este productor cinematográfico inglés experto en música electrónica, trip hop, que se llama Andy Turner, que comenzó allá por el año 89 como DJ de rap y donde conoció a Mark Rae y formó parte del dúo AIM que hemos puesto con este tema Loop Dream, además de trabajar con Björk y Shane Etienne.

Esto que acabamos de escuchar, bien argumentado, es la mezcla que corresponde a la unión de dos temas de dos hermanos, Janis y Michael Jackson, con una calidad sorprendente por parte de este productor de Milwaukee, Estados Unidos, que se llama Josh Bracy, que ha encontrado elemento suficiente para que las dos canciones aparezcan convertidas en este jam etéreo de calidad. Los temas mezclados son concretamente el Gold Till It's Gone de Janet Jackson y el Human Nature de Michael Jackson. El artífice se llama Josh Bracy.

0: Esta es una de las clásicas, una canción que más éxito ha tenido precisamente de su creadora, Yvette Mitchell, que buscó apoyo en su amigo y cantante Funk Master Flex para crear este primer disco que se llama My Dreams en 1996. Una canción, como veis, que no pasa de moda en ningún momento dentro del soul y rhythm and blues. Se titula Every Day, Every Night. Yvette Mitchell.
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Este tema es uno de los momentos significativos con mensajes de liberación, con este concepto revisionista y de peculiar jazz que se llaman Underground Resistance y que producen además músicas con este arte característicamente afroamericanas como el hip hop, el jungle y el jazz, con una contribución muy importante del saxofonista Lenny Price, que ayuda a ver de qué manera sonaría el jazz si se hubiera originado en un equipo analógico. Lo que ha sonado se llama Nation Junesium, del año 1991. Ellos eran Underground Resistance.

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9: 12 de la noche en La Habana, Cuba.
8: 11 de la noche en San Salvador, El Salvador.

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